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1: Ya, muchachos, ando. Vamos a empezar ya. Hola.

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1: Esta es la historia de un muchacho que...

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Anita Cecilia, ¿cómo estamos? Buenos días, ha madrugado. No, yo siempre madrugo todos los domingos, siempre a esta hora inicio. O va a mentir. Vaya, no llego a las 7. Así, madrugadito. Oye, ya se arrancamos en esta mañana. Súbele, súbele el volumen, súbele,

0: Oye, oye, esta canción que nos dice de Camilo Sesto, Enamórate de mí. No digo nada, pero por eso, antes que diga algo ya.
1: Perdóname.
0: Antes que me diga nada, me

Oye, decir que te quiero no significa nada. Cecilia, ¿cómo estamos? Buenos días. Cami, ¿cómo estamos? ¿Qué estás haciendo ahorita? ¿Estás haciendo ya la merienda prácticamente? Y es tarde ya. Desde Rusia, ahí está Fiel.

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Mucho le manda esa canción, ¿no? Sacá mi cegosa, ¿cómo estamos? Luciérnaga.

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0: soy yo.
1: Vaya, ya déjate de cosas, que tu pana se vacila tu pelada.
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1: Vamos a ver qué dice ella en su defensa.
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1: ¿Sí sabían que hay una segunda parte de esa canción, no?
2: 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Tal vez por eso me cuesta tanto.
1: Y es esta la que están escuchando ahorita.
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0: Qué pequeño es el mundo. ¿Quién iba a decirlo, amigo del alma? Volver a encontrarnos después de 6 años en el mismo lugar. Soy como un vagabundo, ella se ha ido, también la he perdido. 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
1: ya,
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0: Oye,
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0: y a las plenas toditas reclamando.
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0: Hoy es 7:36 de la mañana en Cuenca, Ecuador, transmitiendo.
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1: Porque desde el día

siendo bienvenido o vacilar con alguien ahí. ¿Vos sabes que para salir con una ahorita con una pelada, así para salir? Vas a llevarle con

0: Carlos López y Jorge López Preteros de JC López Autocel. No te olvides de decir que escuchaste esta canción aquí en Candela Radio y de una. Y de una te van a dar un descuentazo. Con eso tanqueas el carro.
1: Con esos 300 donotes tanqueas el carro. Y pues vivas por ahí. ¿Y qué?
0: Y una vez ya comprado el

porque después se acaba la etapa del enamoramiento, ahí sí le ven todo lo malo, loco. Ahí sí ha sido esto, el otro, que no sé qué. Elizabeth dice, ¿qué dice? Y sí comió bien el hornado. Uy. ¿Quién es? ¿Quién es? ¿Quién es? ¿Cómo sabía? Me sorprendió. Debo agradecer también, cierto.

pero qué bueno estaba la plena, qué bueno estaba esa jornada y la chicha que llegó a dejar. ¿Cuál chica? ¿Cuál chica? ¿Cuál de todas que llegaron? Ah, ya. Ahorita ya le vi. Cierto, ahorita ya voy más lueguito a dejar la bandejita. Oye, debo decir, pero ¿no dijiste que te llamamos Estefanía, algo así? Oye, aquí sale Elizabeth. Aunque no lo creas, hasta y la que se ganó el chancho también se llama Elizabeth. Qué coincidencia, ¿no?, de la vida. Natalia. Oye, yo soy malo para recordar los nombres. La plena. ¿O será que esta es ingrata? Una de dos. Elizabeth, debo decirle que estaba buenísimo, estaba riquísimo.

Deja, cómo ha tenido un nombre. Ha tenido un nombre eso también, para que vean cómo ha sido, ¿no? Oye, esta cancioncita también que nos dice. Mi Anita dice. Hoy también va a comer hornado. ¡Ay, ay, ay, jue! ¿Cómo se me va, hoy? Eso? Ay, tranquilo. Me hacen hasta sonrojar, hoy.

Maripositas. Ah, estábamos diciendo cómo sabes que te... Que te enamoras porque te hace maripositas en el... Esos son bichos, esos no son mariposas. Oye, chévere.

0: ¿cómo dice? ¿Cómo lo dice?
1: Me hace feliz,
0: ay, ay, ay,
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0: Es más, Nati, te voy a seguir en el TikTok ahorita. Ya,
1: así,
0: ya te estoy siguiendo, de una.
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0: Mari, ¿de qué país eres?
1: Somos de...
0: Yo soy de Cuenca, Ecuador, transmitiendo todos los domingos, ya saben, en su programa de todos los domingos. Así es, así es.
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0: Ahorita para el calor, se me está juntando mucho ahorita la plena, mucho. Usted de entrada ya me reclama, me sorprendió la Nati. ¿Qué tal estaba? Dice yo así, ¿cómo sabe?

0: Ahí nos pedían de, ¿cómo se dice? De Camilo Sesto, Corazón Encadenado. Soy muy vergonzosa. No, no te... Yo cuando inicié, usted hubiera visto cómo empecé.
1: ¿Qué te pasa?
0: Usted hubiera visto cómo hubiera empezado. Y mira ahorita de cómo estoy. Ya, la vergüenza se te va.
2: No me pasa.
0: Como saben decir, en la mesa y en la cama hay que perder la vergüenza.
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0: Ahí nos habían pedido esa canción. Saludos cordiales desde Quito, desde la Policía Nacional. Excelente programa.

0: nuestra alegría.
1: Vamos de largo.
0: Sí, mira, solo había un corazón que gemía su dolor.
1: Maldición.

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¿Cómo estamos? Bienvenidos, por favor. A los que están en el TikTok, por favor, como dicen las chicas, denle tiki tiki. Hoy, den compartiendo la transmisión, muchachos, la plena. Compartan la transmisión, den compartiendo la transmisión. Así podemos seguir creciendo más la comunidad, seguir creciendo ahí más. Oye, yo quería llegar en mi TikTok a las 1,000 personas, pero creo que no voy a llegar hasta fin de año a los 1,000. Exagerando.

0: Ya aquí ya, como las canteras del fútbol, desde jovencito, ya, desde chiquito ya. ¿Cómo estamos, Alanca? Saludos. Blanca Bermeo, ¿cómo estamos? Escuchémosle. ¿Qué nos dice?
1: Muy buenos días. Saludos para

Que sí, yo creo que sí la van a escuchar por aquí. Gracias, mi Nati, gracias. Aquí se hace lo que se puede, ¿no? Ahí, humildemente, ¿no? Aquí. Nati, ¿cómo estamos? Gracias.

minutos. ¿Sí te has puesto a pensar cómo dicen las canciones, no? Si fueran tan buenas, no existieran los vallenatos. Esas letras profundas que nos lastimaron a nosotros. ¿Qué nos dice Olga Marina? Hola desde Guayas, Puerto Inca, Ecuador. Saludita a la gente de Puerto Inca. Chévere, mi ñaño. Saludos que nos estén escuchando. Sube el volumen ahí con unas dos que tres vacilando ahí en la costa, así. En este feriado terminando. Bellísimo, bellísimo, belleza, ¿sí o qué? Hablan solo de las mujeres, los vallenatos. ¿Sí o no, mi ñaño? ¿Sí o no? Yo me he puesto a pensar, me he puesto a analizar. Y los vallenatos hablan solo de las mujeres, ¿sí o no? Solo de las mujeres. Por eso digo, si fueran tan buenas, no existieran los vallenatos. Oye, ahora escucha esta canción, escucha esta canción. Nati nos pidió esta canción.

somos iguales. ¿Y cómo reconoces a una que dice? Esa es la primera frase que te dice, de una, de entrada te dicen esa, no todas somos iguales. Ya vienen ya diseñadas con eso ya, ya vienen ya programadas. Adita Cecilia, ¿por qué está brava conduciendo? Solo usted es la fiel. Oye, pues te digo, escucharás este...

Loco suave. Sin nombres, sin nombres. Cami dice obvio, dice claro, pero fuera uno que les dijera alguna un favorcito, ahí sí. ¿Qué dicen? No pueden hacer nada. Eso dicen, me dicen, ya, sí, ya voy a hacer. Pero no. Oye,

Ella es jovencita, bien jovencita, para que sepan, bien jovencita de ella. Pero ya está programada en su mente que las mujeres mandan, imagínate eso ya. Ya desde esa edad ya está así, imagínate, amigo. ¿Cómo va a ser? ¿Cómo va a ser eso posible? Como diría, sale en TikTok, mi abuela estuviera decepcionada ahora de los hombres, la plena ya. Mi abuelito que ni ve, ni me viera. Y por eso mismo te digo, na, tienes guaguita, pero ya estás ya ahí, ya como se dice, ya programada ya. Y mira, ve, la señora mayor también incentiva eso, nada más. Hola, saludos, nos dice.

0: Cami, no sé si está usted ahí conectada, no entiendo por qué me mandó un audio reenviado. ¿De quién es la voz? Ahorita que me ponga a pensar, no, o sea. Ya estás con la. Pero ¿y por qué está con su voz reenviada? O sea, el audio reenviado, no entiendo. Debería haber salido que es grabado ese rato, ¿no? A ver, mándese otro audio a ver si es cierto. Ya estás de tóxica, mi terroncito. Ya estás de tóxica ya. Tú también vienes a reclamar. Hoy día han reclamado toditas. Aquí va, esta nos pidieron, esta de aquí. Esta, escucha, escucha, ¿qué nos dice? Escucha.
1: ¿Te marchas?
2: Sí, te dejo.
0: Ay, ay, ay, no. ¿Por qué? ¿Pero por qué?
2: Tú eres ajeno.
0: Oye, pero
1: yo las amo. Las amo las dos.
0: Pero ¿cuál es el problema?
1: Perdóname.
2: Déjalo en paz.
0: Ay, ay, ay.
2: Te pido, mira que vive conmigo. Él te mintió. Yo existo, yo soy su amor. Y tú.
0: Ay, ay, ay, ¿cómo?
1: Te amo.

Amor, no puedes darle a tres ni a dos. O sea, será cierto, será mentira, no sé. Ahí sí, no, no puedo opinar. Esas de ley, mijo, esas de ley. L fin, hombre, dice. Oye, mira, para... Carito, dame chance, verás. Voy a buscar ese vallenato que cantan las mujeres. Escucharán lo que cantan las mujeres, lo que nos cantan, escucharán. Ojalá, acá está. Y para que digan que no hacen nada, escucharán. Esta pega durísimo.

0: ¿Qué pasó? ¿Cómo así?
1: Ah, caramba, licenciado, qué sorpresa.
2: Cariño mío.
1: Sí, lo escucho, licenciado.
0: ¿Qué ha pasado? Evento, ya.

0: Oye, ya volvemos de la pausita. Vamos a volver con algo rico, algo sabroso, una salsita chévere. Sí, ok, volvemos con una salsita ya. Saluditos a la gente que están escuchando, sintonizando en esta mañana también. Oye, ya volvemos.
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de lo que has hecho allá, de una. Me llamas así, mijín, oye, topa para pegar unas dos que tres en el... Vamos, de una, yo también. De una, dale, dale. Mi Nati, aquí va tu canción, por favor. Ya desde ya, bien, como se dice, ya...

No, no, no. Yo soy el más fiel de aquí de Radio Candela. Aquí donde me ven. Soy el más recto en las cosas. ¿Verdad? Sí, de verdad. Nada de jaja,

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0: he dicho, ya estamos un domingo más acá en Familia Candela. Ya nos hacemos presentes acá en la familia radial. Ya estamos en la cabina, juiciosas como siempre, viniendo recargadísimas. Y ya sabe, oiga, ya sabe, que para esta loca tengo que tener acá a mi loco, a mi compañero. Entonces ya sabe, ¿cómo estamos? Muy buenos días, Gustavo.
1: Hola, hola, ya llegando a casita, por supuesto, en ese fin de semana espectacular, cuando

0: Garito.
1: Oiga, si es Gustavo, ¿no? Acá es donde hablamos de todo un poco.
0: Claro.
1: Donde decimos las cositas como son. Como le gusta a nuestro oyente, ¿no es cierto?
0: Por supuesto.
1: Exactamente. Tengo acá un saludito para mi querido Fernando. ¿Cómo estamos? Muy buenos días, Fernandito. Gracias por estar acá acompañándonos. Y arrancamos esto, oiga. Arrancamos. Y recuerda acá, como dijo mi compañero Gustavo, la línea de WhatsApp está totalmente habilitada. ¿A qué número, Gustavo?
0: A través del más 593-9841-3943. Más 593-9841-3943.
1: Ya, entonces, ya, imagínense. Y ahora sí, tienen el numerito que nos dio acá el Gustavo, el DJ Crazy, ¿no? Nos dio el numerito, entonces ya, pueden contactarnos, pueden decirnos ya, ¿qué están haciendo? ¿Qué se encuentran haciendo? ¿Cómo les trató ayer el sábado? ¿Cómo les va a tratar hoy el domingo? Así que levántate, mi amor, levántate y salúdanos. Salúdanos, que con nosotros no durmieron anoche.
2: No, con el mambo,
1: así que
2: no,
1: ya,
2: con el mambo.
1: ¡Comenzamos!

0: acompañarnos toda la trayectoria que va a ser en nuestro querido programa, que ya sabe que este programa es totalmente recargadísimo, totalmente donde hablamos de todo un poco, oiga, de todo un poco. ¿Qué ha pasado, Gustavo? Que hoy día le veo calladito. Razón, el clima está así, oiga, ¿qué ha pasado?
1: Todo bien, aquí listos para compartir con todos y cada uno de ustedes a través de la radio más sintonizada, la radio más escuchada. Radio Candela en su programa El Showman del Mix, oiga, recapacitando. Es que recién salimos de misa y andamos recapacitando.
0: O está usted recapacitando ayer por su evento que tuvo, tal vez. Estaba de evento, ¿verdad? Claro.
1: No, el día de ayer no tuvimos evento, no.
0: Pero entonces, sí. Está recapacitando usted lo que ayer, oiga, hecho. ¿Sigue visto esa pelea?

0: que a lo mejor se quedaría uno traumado.
1: Yo creo que sí, oiga, porque me sorprende que usted está ahorita tranquilito, hombre, tranquilito.
0: Sí.
1: Lindo, lindo, oiga. Entonces creo que tiene que ir a escuchar más los pecados de las mujeres y para que se venga usted así tranquilito.
0: ¿A usted cómo le gusta? ¿Que esté tranquilo o que esté medio alborotado?
1: Como sea, no hay problema. Yo me acoplo a cualquiera de las dos cosas, no hay problema.
0: Voy a seguir tranquilita entonces. Y voy a seguir recapacitando, voy a seguir.
1: Decir, ¿qué va a decir? En su mentalidad decir, ay no, qué horror, qué bestia, cómo son las mujeres, tantos sus pecados, ni uno han de estar diciendo así ya, ni uno. Ay, pero
0: con decirle que a esa damita le escuché que tenía como cuatro.
1: ¿En serio?
0: Así como la canción decía, así más o menos.
1: Ya, complicado, oiga, entonces, ahí sí. Ni yo también voy a quedar así, entonces, bien, bien asustadita, ¿no?
0: Usted ya de estar acostumbrada a ella.
1: ¿Acostumbrada? ¿Por qué? No, nada que ver, oiga, qué bestia, ya, qué bestia con usted, no. Pero bueno, ya, oiga, así vamos a dar el anuncio a nuestros queridos amigos, ¿no? Vamos a dar la bienvenida a nuestros queridos amigos que gracias

0: engañen en este programa, ¿no? 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
1: Si con usted han podido, no digamos conmigo.
0: Sí, puede ser, no. Pero es que con nosotros da la facilidad, caramba. Pero bueno.
1: ¿Por qué? 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
0: Yo me carajo. 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
0: Nuestros queridos amigos, perdón. Nuestros queridos amigos te buscan. Bien. Oiga, recuerde también que nuestro cantante solidario.
1: Ajá.
0: ¿Quién es nuestro cantante solidario, Gustavo?
1: Mi pana, mi amigo, mi yunta, Alec G.
0: Ah, imagínense. Nuestro querido Alec G está de aniversario con su gran éxito, Triste Me Voy, lanzado en YouTube el mes de octubre, y quiere premiarles a todos nuestros queridos oyentes.
1: Lanzado en el mes de octubre.
0: Exactamente, imagínense ya. Va a premiarles bastante, entonces no se olviden de también seguir a nuestro cantante solidario. Y recuerden, oiga, recuerden.

0: 39975 o si no al 09-8412-3943.
1: O sea, tenemos tanto para Estados Unidos como para Ecuador.
0: Oiga, sí, es que esa es la maravilla, ¿no? Ay. No, porque van a decir acá solo en Ecuador. No. También en Estados Unidos pueden encontrarse todo eso. Puede hacer silencio, por favor. Pueden encontrarnos allá y acá. Oiga, vamos a estar. ¿A quién me está diciendo? ¿A mí?
1: Yo no sé, yo dije, solté un comentario así.
0: Ya, porque si era para mí iba a decir, cuidado, tranquilo, oiga, tranquilo, salga. Ay,
1: calma,
0: salga, respire, 1, 2, 3 y entra tranquilito, no hay problema.
1: Yo Gustavo, siempre tranquilo.
0: Si usted lo dice, así ha de ser.
1: No se nota que soy tranquilo.
0: No, sí, claro.
1: Ya.
0: Bien, sí, aceptable, ¿no? Por favor. No, Gustavo, no, usted sabe que aquí estamos recargadísimo. Entonces, ¿qué fue? Estoy esperando acá un mensajito. Aunque quiero escuchar audios, ¿no?
1: Ya.
0: Yo sí quiero escuchar audios de nuestros queridos.
1: Esa voz sensi, sexy, sensual de los caballeros, ¿ah?
0: Exactamente.
1: En donde se harán esos caballeros recién levantando.
0: Imaginándose.
1: Desayuno y almuerzo, dice.
0: Una sola, ya 11:24. Si no, coméntenos, nuestras queridas damitas. Ya están haciendo el almuerzo. Coméntenme. Ajá. Ya están agarrando
1: ya
0: la presa.
1: Ya están moviendo las tapas.
0: Ya, imagínese.
1: Sí.
0: Cualquier cosita, avíseme. Ajá. Que nosotros de aquí le acompañamos con buena energía, buen positivismo acá con DJ Crazy Carolina Nivelo. Somos el poder del entretenimiento para ustedes. Oiga, ahorita ando viendo con un solo ojo.
1: Ya.
0: Porque el otro ya le puse a usted, mi amor.
1: Ahí está.
0: Ya le puse a usted.
1: ¡Pilas, renegado! ¡Pilas!
0: ¡Mimil, amores! ¿Cómo estamos? Ya.
1: El comando.
0: Comenzamos. ¡Uy, el comando! Ay, ya tiene. Mismo digo, ¿dónde están mis amores? Ya. No, ya despuesito. Ya más lueguito aparecen. No se preocupe ya.
1: Ahí está. Por supuesto,
0: ¿no?
1: Muchísimas gracias.
2: Aquí estoy, mis amores.
0: Ya, ahí está. ¿Dónde están mis amores? Ok, gracias.
1: Recién levantándose, dice.
0: Oiga, no, yo creo que recién han de estar abriendo los ojitos de algunas personas.
1: Recién haciendo el desayuno para la señora, dice.
0: Ay, por eso es que las señoras conseguimos el ayudante de hogar.
1: Ya,
0: imagínese, hasta ahora que me esté dando a mí, que me vengan a dar a esta hora el desayuno.
1: Sí.
0: No, pues, o sea, a mí me gusta el mañanero, o sea, rico, ya de mañanito un cafecito con pan. ¿A quién no le ha gustado eso? O sea, a mí me gusta.
1: Doble huevo.
0: Claro, ¿por qué no?
1: Ya. Huevo duro.
0: Huevo duro. Huevo duro.
1: Sí.
0: Huevo duro, claro.

0: Ah, le cojo y le divido, ¿no? Cuenta con el huevito suavito. No, ajá, no hay cómo, va a estar así.
1: Va a estar medio achicopalado.
0: Claro, entonces, no. Como digo, a mí me gusta el mañanero y no para que me vengan a dar, por ejemplo, que me diga, ay, no, mi amor, ahorita te voy a dar el desayuno. Ya, deja, le dijera, porque yo ya vine. Por ahí ya me vinieron dando el desayuno, o sea.
1: Ya le dieron.
0: Ya, claro,
1: ya
0: pues.
1: Le dieron y no consejos.
0: De todo un poco, ya, de todo un poco se resiste, se recibe acá. También sí puede ser un poquito golosito, no niego. Poquito, pero, oiga, no mucho, no. Mi carita no me da para... tanto, o sea, pero algo es algo, oiga.
1: La

0: anda jetón. A lo mejor.
1: Pero
0: anda,
1: ¿por qué? Coménteme, ¿por qué va a andar jetón?
0: Es que a lo mejor se peleó con la señora, a lo mejor se peleó con el jefe, a lo mejor todavía sigue
1: no empujándose. Le dieron.
0: Sí, sí, a lo mejor no, también le dieron, no le dieron, claro, su mañanero, sí.
1: Mire, imagínese, yo no me levanté enojona.
0: Sí. ¿A usted no le dieron?
1: No me dieron el mañanero.
0: Ya le van a dar, ya. No ve, ya hasta le trajeron y todo.
1: Oiga, no se haga, Gustavo, no se haga, porque es así. No, mi querida Anita Cecilia.

0: Maurita, ¿no? Oiga, ¿se sabe que la Maurita ayer estaba haciendo sus buenos ejercicios?
1: Sí, estaba haciendo un cardio intenso.
0: Fue maravilloso ver ese cardio como hacía ella hoy.
1: Ya, usted estaba de espectadora.
0: Claro, y yo así, qué bestia, qué bárbaro, wow.
1: Ay, Diosito, yo quisiera ser así con sea grande.
0: Claro, yo quisiera ser así como la Maurita de Suecia, imagínese.
1: Pobrecita.
0: ¿Cómo que pobrecita? ¿Por qué pobrecita, oiga, a ver?
1: Yo no he dado nombres.
0: No, o sea, digo, ¿pero por qué dice pobrecita, guacaso? Oiga, Gustavo, ¿qué? Vaya, vaya, respire, no sea malito, ya, en serio.
1: ¿Qué?
0: Creo que nosotras, las féminas, podemos estar así de mal genio, nos cambia de genio cada ratito, cada segundo.
1: Sí.
0: Pero de los caballeros casi no.

0: inspirados nosotros. Ajá.
1: Ah, bueno, eso sí, tiene toda la razón, ¿no? Tiene toda la razón. ¿Cómo estamos, mi querida Alexandra? Ella nos escucha desde Balsay. Muy buenos días. Muy buenos días también a nuestros amigos taxistas. Gracias por llevarnos en cuatro, como siempre. Como nos gusta que estén ahí a cada rinconcito que nos estén oyendo. A cada rinconcito que escuchen a ese par de locos. Oiga, saludos allá por Tarqui, Cumbe. De todo eso un poco. Oiga, ¿qué va a ser? Oiga, me sorprenden un poco, pero bueno.
0: Ya le dio hambre ya.
1: Así dice, ya le dio hambre ya.
0: Sí. Ajá.
1: Coma, mi amor.
0: Quiere meter mano a la presa, dice.
1: Coma, mi amor, no hay problema. No hay problema, claro.
0: Yo estoy aquí desde las 7, dice. Como ustedes ya vienen desayunando. Ajá.
1: Sí, puede ser, ¿no? Puede ser. ¿Usted ya vino desayunando, Gustavo?
0: Yo, sí, ya vine desayunando, sí. Sí.
1: Vaya, wow. Dios lo pague.
0: Dios le pague.
1: Claro, Dios lo pague. Yo también digo, sí, Dios lo pague.
0: Seguro nos está escuchando, ¿no? Seguro nos está escuchando. Muchas gracias.
1: Por eso digo, Dios lo pague. Muchísimas gracias, ¿no? Pero bueno, ya. ¿Cómo estamos, mi Cristian Jara? Muy buenos días. ¿Qué dice el Cristian Jara? El DJ Grillo. ¿Cómo ha pasado el DJ Grillo? Oiga, aquí de todo. DJ Crazy, DJ Grillo. DJ Mónico.
0: DJ Mónico,
1: ¿no?
0: ¿Cuál es el Mónico?
1: ¿Quién? Oiga, qué horror, Gustavo. No, si ve que no, si ve que no presta.
2: Antoni Arce.
1: Si ve que no presta atención cuando dialogamos.
2: Sí. Antoni Arce.
1: Saludos.
0: Sigue habilitando el micrófono al hombre.
1: Por favor, eso.
0: Que se mata hablando ahí.
1: Saludos, ¿cómo estamos, mi Cristian Jara? Acabo de sacar las máquinas y bajo. ¿Qué le bajo? Por favor.
0: Ya le bajó,

0: con ese mensaje de audio. Mande.
1: Exactamente.
0: Y Cristian también, mande ese mensaje de audio. Reporte sintonía, diga desde dónde nos está escuchando. ¿Desde qué partecita del globo terrestre nos está sintiendo en ese domingo?
1: Quiero.
0: Domingo espectacular, dígame.
1: Quiero escuchar la voz de Víctor. De Cristian Jara casi. Bueno,
0: aceptable.
1: No, caramba. A todos nuestros queridos oyentes, obviamente, ¿no? Son bienvenidas, bienvenidos acá, levántense. Para escucharlos. Para, claro, está full, creo que dice, ¿no?
0: Sí.
1: Está full, dice. El, a full aquí.

0: muchísimas gracias. Oigan, acá nos escuchan desde San Joaquín, mi querida Paito, ¿cómo estamos? Mira, ya dice que están refrescándose, oiga, Gustavo. Están ahí refrescándose poco a poco. Imagínese con este clima que está haciendo.
1: Para la calor.
0: ¿A quién no? Claro, ¿a quién no? Porque sí está de, sí es necesario. Ya. Es justo y necesario, como digo, para refrescarnos por dentro, ¿no?
1: Ya.
0: Poquito.

tiene esa carita que le pinta un poquito, sí. Podría decir que hay algunos hombres que sí se portan juiciosos cuando les conviene o cuando es o lo otro. No, pero bueno, muchísimas gracias, mi querido Mar.

0: saludos. ¿Cómo han pasado? Espero que estén todos bien. Saludos a mi querida Carito, al famosísimo DJ Crazy, aquí a full sintonía con la Radio Candela Radio.
1: Muchas gracias,
2: muchas mi pana, gracias, Víctor, mi querido Hugo, Víctor.
1: Presente, el vecino.

0: Exactamente, oiga. Si usted viera.
1: Disculpe.
0: Ay, por favor, no se haga, Gustavo.
1: ¿Qué es compaginar?
0: No se haga. Bueno.
1: ¿Calzar?
0: Ya, es.
1: Ya.
0: Justo.
1: Es
0: va a cuadrar. Cuadra justo ahí, ya. Así, ya, para que me entienda un poquito, porque ya. Veo que.
1: Esa pieza entra justo en el.
0: Exactamente. En el hueco, claro.

0: Es grande, por suerte.
1: Sí, por eso digo. Bueno, ok, me deja.
0: A veces todo el dedo se coge y se aplasta ya. Sí, sí.
1: Ok, ok, ya, bueno.
0: Se acaricia el celular.
1: Sí, claro, claro. Como saben decir, a nuestro alcahuete hay que dar cariñito, ¿no? Es alcahuete, les conocen a los celulares como...

0: cebollita, dice.
1: Ajá, ¿y usted es zanahoria?
0: Claro que sí.
1: Ahí hacemos el... Ah, ya, claro, ¿no? Entonces, es para hacer el juego acá, ¿no? Hacer
0: o sea, ¿usted
1: la parejita.
0: Se va a comer la zanahoria?
1: Claro, no hay problema. Entonces, hay que hacer así, ¿no? No.
0: Sí.
1: ¿A poco no que no les encanta? Entonces, a las conejas les encanta la zanahoria. Entonces, imagínense, es un juego completo. No, está bien, pues.
0: O sea, se va a comer la zanahoria. Sí.
1: Ah, claro, ya va a ver.
0: ¿Poquito a poquito o...?
1: No. O sea, aguánteme. Tampoco soy garganta profunda para meterme directo todo.
0: ¿Ya?
1: Pero ya de mordidita en mordidita ya me voy a acabar algún rato. Digo. Claro, entonces, eso, nada más.
0: Víctor Hugo también dice que quiere hacer zanahoria. Sí.
1: ¿Ah, sí?
0: Sí.
1: Ay. Ajá. Pero ya quién sabe, si es que me lleno con una, ya no voy por más. Pero bueno, hay que ver, ¿no? Hay que ver.
0: A usted sí,
1: y entonces, como usted dice acá, ya tenemos los trajes. Vaya, ¿sí? Sí, ya tenemos los trajes.
0: Ahí viene Mundra.

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0: semana, renegado.
1: Hello, hello. Hola, carito, mi amor, ¿cómo estás? Buenas tardes. ¿Cómo se ha conservado? ¿Cómo ha pasado? ¿Cómo está el DJ? ¿Cómo dice que es DJ loco? ¿O DJ que dice? ¿Cómo está? Buenas tardes.
0: ¿Cómo estamos? Buenas tardes, mi pana renegado. Muchas gracias por estar mandando ese mensajito de audio.
2: A ver, mi amor, es DJ Crazy, ¿no? Claro.

0: sabe con lo que vengo el día de hoy.
1: Imagínese.
0: Hoy ando medio bajoneado y ya.
1: Ya, entonces, hoy día mejor ya.
0: Diosito.
1: Dígale a la vecinita de la tienda que mejor ya le abran un ladito suyo para que usted anote todo lo que va a consumir.
0: Pida mejor libreta nueva, mijo.
1: Sí. Por favor, así que le anote todo lo que va a consumir porque acá el DJ viene preparado.

0: La Diosita.
1: Hágame caso, por favor. ¿Va a caer en buenas manitos acá con la Carolina? Yo le voy a cuidar muchísimo, sí. Ahorita regreso, mi amor, ok. Voy a esperar que usted venga, no es

0: Candela, oiga, Radio Candela, ¿no?
1: Está Diosito, qué sintonía la grandísima. ¿Cómo envía la gente ese mensajito, ese reporte de sintonía? A través del más 593-98-412-3943. Suavito, claro que sí, mi amor. Más 593-98-412-3943.
0: De todo un poco, oiga, ¿no? Por acá nos pone, levántate, mi amor, levántate. Nos dice, levántate, no, que hoy día ya es domingo. Hoy día es domingo y se siente. Que se siente, oiga.
1: Siente.
0: Ay, mala nochada, pueden decir algunos acá, ¿no? Ya. Mire, acá dice, ya ve.
1: ¿Estaba de evento?
0: No, no, no. Esta semana no he tenido eventos, ¿no? Usted tampoco, o sí tuvo eventos.
1: Más o menos, ya. Más o menos.
0: Entonces,
1: sí,
0: mire.
1: Más o menos.
0: Por acá nuestro anterior compañero también,
2: Clarito,
0: estaba en eventos.
2: Escapémonos, escapémonos y vamos juntos. Cásate conmigo, mi amor. Cásate conmigo, nivelito. Te amo, maldita.
0: Y todavía maldita, ¿no?
1: Hasta le cambió el nombre, vea. Escucha,
0: sí, sí.
2: Carito, escapémonos, escapémonos y vamos juntos. Cásate conmigo, mi amor. Cásate conmigo, nivelito. Te amo, ay, maldita.
0: ¿Qué entendió usted, señor Gustavo?
1: Yo escuché, Berito. Ajá,
0: sí. ¿Quién será Berito? Oiga, por favor, no.
1: Oye, la verdad, ¿no? Por ahí, ¿dónde estará la Berito Cabrera que no se reporta?
0: Ya mismito de aparecer por acá, oiga, ya mismito, claro.
1: Ya decía yo por ahí está, ya llegó la presidenta. Ya, llegó, mire, la presidenta, mire, ¿qué dice la presidenta?
3: Buenas tardes, chicos. Carita, Gustavita. Tengan una linda tarde. Dios les bendiga. Aquí escuchando yo mi trabajo. A mí me tocó trabajar. Pues aquí estoy. Cuídense, papá.
1: Vea, muchísimas gracias a mi querida Anita. ¿Cómo estamos? Muchas gracias. ¿Qué nos dice? ¿Qué nos dice? A ver qué.
0: Gracias, mi querida Anita. Sí, muchísimas gracias.
1: Ya, a ver, dice que le mueva un poquito más la camarita, no sea malita. Sí, muévale un poquito más la camarita, ¿no? Dice que está queriendo salir en pantalla. Por ahí, alguna cosita, mi pana Miguelito,
0: ¿ahí?
1: Que
0: puede
1: está.
0: Puede ser, claro, ¿no?
1: Sí. Ajá.
0: Lindo, muchas gracias.

0: ahorita que hay cómo o no hay cómo, no, no sabemos, ¿no? Yeah. O sea, pasa de todo un poco, ¿no?
1: No le pueden presumir.
0: A ver, a veces no, no se presume así por así, nomás a cualquier persona. Discúlpeme usted.
1: Así yo creo. Será.
0: No. O si se presume a cualquier persona.
1: Miren lo que me ando comiendo. Sí.
0: Así se. No, no, no, no, no, no. Una cosa que a veces se tome una foto, eso no quiere decir, ay, ya, eso
1: yo
0: te come.
1: De la comida, cuidado.
0: No, no, yo estoy hablando de la persona. Si ¿sí ve cómo vamos, ya ve, hay choque, sí ve, carajo. ¿Qué ha pasado, Gustavo? Ya, no, no, no, no. No sea malito, por favor, no sea malito. Oiga, usted ha tenido algo que no puede también, ¿no?
1: Sí, claro.
0: Ya, entonces.

0: Ya, sí, sí, ¿verdad, no?
1: Miren.
0: Ay, se apagan las luces y ahí sí ya.
1: Puede ser.
0: Sí, te conozco. ¿Quién es? Es la nueva. Ah, ya, la nueva vecina. Ah, ya. Mucho gusto, vecina, me presento. Me llaman Romeo.
1: Ajá, ya, ya. Usted ha sido el Romeo. Muy sí. Bien, muy bien, oiga.
0: Apúrate que llame.
1: Ya, no se trabe, oiga, Gustavo, no sea malito.
0: ¡No somos novios! Porque somos primos y tenemos que seguir escondida, dice. ¡Ay, él come primas!
1: Es mi primo, ¿no? Saben decir por ahí. O es mi prima.
0: Es mi prima nomás, sí. Es sí. Mi prima.
1: Así que ya sabes, mi amor. Ya sabes.

0: favor, ¿no?
1: Todo terreno.
0: Claro. Oiga, yo viendo acá cómo le coquetean a mi casi algo y no puedo decir nada. No puedo decir nada. ¿Qué hacemos con las mendigas de estas? Dice por acá, no.
1: Ay, sí, ¿verdad, no?
0: Venga, pórtese, pórtese, no. Serio, no sea
1: debe
0: así.
1: Debe ser feo eso, debe ser feo, completamente feo. No, el coger y decirle, quítate, manavales, ¿sí o no?
0: ¿Sí
1: o no?
0: Sí, yo creo que sí, oiga, puede ser, no.
1: Vamos
0: sé,
1: vamos
0: no.
1: A ver qué nos dice por acá mi pana.
2: Excelente programa, chicos, los felicito. Acá les sintonizo desde la central telefónica, sector Doctor Cocha, a full sintonía, como siempre, como todos los fines de semana.
1: Vea, muchas gracias,
0: lindo,
1: mi hermana. Ahí
0: gracias.
1: Estamos reportando sintonía. ¿Quién más tenemos por acá? ¿Quién más tenemos?
3: Carito, mi amor, no somos novios porque tú le tienes miedo al éxito, nada más.
1: Ay, ay, ay.
0: Así sí. Será, qué bestia.
1: No le bueno, gusta, si es calce, dice.
0: De todo un poco sucede en esta vida, ¿no?
1: Ay, sí.
0: Claro,
1: sí.
0: De todo
1: dice
0: un poco.
1: El jefecito también. Vamos a ver qué dice el jefecito, carita.
0: Dice, no somos novios en la cabina, pero fuera de la cabina me nos comemos vivos. Jaja, dice, mire, mire, mire, Diosito. Mire.
1: Oiga,
0: oiga,
1: jefecito.
0: Qué horror. No.
1: ¿Qué anda diciendo, jefecito? Verá, cuidado, le está escuchando la ñora. La jefecita, no. Vaya a coger el cucharón y por la cabeza, no. ¡Cuidado!
0: Oiga, cuidado. Oiga, jefecito, por favor. Mi marido está escuchando. ¿Qué va a pensar mi marido de eso? Sí. No.
1: Sí,
0: no.
1: Sí.
0: Entiéndame que mi marido es bien tóxico, bien celoso y me va a decir. A ver, yo llegando a casa y me diga, a ver, Carolina, explícame eso, ¿por qué dicen eso?
1: ¿Quién es ese Gustavo? Dice, ¿qué dice?
0: Vea, ¿sí ve? No. Como decimos de acá, solo todo lo que decimos de acá es show, como te gusta a ti, mi amor, como te encanta. Sí.
1: Líbrele al jefe también. Muchas gracias.
0: Me limpio las manos, ¿no?
1: Ajá,
0: ¡ay, amor!
1: ¿Y ahora qué le digo, Poncio Milanos?
4: Mi amor.
0: Sí, ¿no?

0: pasa de todo un poco acá. Mire, Gustavo, ¿por quién estábamos preguntando y apareció? Mi querida Berito Cabrera, muy buenas tardes, ¿cómo estamos? Saludos, Caro y Gustavo, dicen.
1: Hola,
0: muchas gracias.
1: Hola, vicepresidenta de las Cuscas, ¿cómo estamos? Excelente tarde, 12:48.
2: Y se viene el himno de la señorita Carolina Nivel.
0: ¿Cuál? Oiga. ¡Saludito! ¡Saludo, mi querido Pedro Cañal! ¡Saludos desde Quito! ¡Nos escucha! ¡Excelente programación! ¡Muchísimas gracias, amigo! ¡Miguel! ¡Primera vez que te veo y eres muy divertida! ¡Un song de una vez, chicos! ¡Gracias! ¡Saludos desde Las Vegas! Gracias. ¡Dice, mire! ¡Gracias!
1: ¡Presentes! ¡Ahí está Diosito! ¡Qué sintonía, jefecito! ¡Estamos creciendo!
0: ¡Eso me gusta!
1: ¡Vea! ¡Suba, suba, suba, suba!
2: ¡Suba ese buen ánimo! ¡Se nos viene el himno de la señorita Nivel!
0: ¡Cuál! ¡Déjeme escuchar!

nosotros una mano como familia Candela que somos. Entonces ya saben, como dijo acá Gustavo, caramba, como dijo acá nuestro Gustavo, es el mes del adulto mayor. Entonces ahí estamos para nuestras personas más vulnerables. Será, dice, claro que sí, oiga, claro que sí.

0: ¿En serio te estoy diciendo?
1: ¿Cómo? ¿Aló?
0: Yo nada de show, ni carita, yo en serio te estoy diciendo.
2: Ah, mire, ya.

0: la radio no suelto, puede comunicarse con nosotros a WhatsApp y nosotros le vamos a atender gustosamente. Así que ya venimos,
1: lo vamos a un pequeño corte comercial. No se desconecte, no se despegue. Eso es Radio Candela, se nos vienen los candelazos de Candela. No se despegue, no se desconecte. Ya venimos.
0: Muy bien, sí.

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0: Jason, ok, está bien, no hay problema. Acá de todo. Acá vamos de todo un poco, ¿no? De todo un poco. Y que siga sonando, oiga, Gustavo, la buena música, porque cuando la música dice, a veces nos quedamos calladas. Por algo será. El corazón canta. Y estas musiquitas suenan por algo, oiga.
1: Le hacen acordar ese momento ahí encima de la cajuela.
0: Tampoco
1: ahí encima
0: así.
1: Encima del capó.

0: Oiga, las canciones terminan, pero a veces las ganas continúan. Las ganas de seguir escuchando buenos temas. Así es. Uno donde, qué bestia. Abrimos las puertas de nuestro corazón otra vez. De todo un poco.
1: Echa nomás ese almuercito que está ahí sirviéndose.
0: Así es. Con gusto, con gusto.

0: tampoco. Dice, pero ganas de qué será. Oiga, mi amor, ¿de alguna? Cualquier antojito, ¿no? Yo le llamo antojo. No ganas, antojito, ¿no? Puede pasar. Por acá me dice, por favor, el chulo, de parte del chulo. Felicidades para Michael en el sector de la revancha. Saluditos de parte del chulo. El nuestro señor Víctor dice, DJ Crazy, ¿no será de tomar unita por ellas?
1: Ay, sí, ¿verdad? Aunque sean mentirosas, uno siempre pasa metido.
0: ¿Por qué nos
1: dicen
0: mentirosas? No somos
1: novios. Porque cuando le digo tenemos que hablar, se le va la señal hasta del celular, dice.
0: Excusa, se me acabó la batería, ¿saben decir? No.
1: Sí.
0: Mi querida Vero Cabrera dice, Gus, cusquísimo, dice, verá, Gus, cusquísimo. ¿Qué tal estaba la morcilla?
1: Sí, rica, rica, rica, deliciosa. Me encantó, Taita Diosito. Ay, ay, ay, muchas gracias por ese detallito.
0: Ay, claro, imagínese.
1: Así me va a enamorar más. Así me va a enamorar más. No somos novios, pero sabe, Verita, usted y yo que somos. Vea, escuche.
0: Oiga, Gustavo, eso me llegó.
1: Ay, ay, ay.
0: Eso me llegó.
1: No somos novios, pero somos lo que no se dice, lo que no se cuenta.
0: Calla.

0: tarde otra vez. Saludos desde Riobamba. ¿Cómo estamos? Oiga, mi Cristian Jara, por favor, no solo bla, bla, hechos. Y no le creo nada. Por Dios,
1: vamos
0: en
1: a ver
0: fin.
1: Qué nos dice. Vamos a ver qué nos dice por aquí a mi padre.
2: Amiga, buenas tardes, ¿cómo estás? Pues, escuchando, veo mucha de una rotero. Ella sabe, ve una rotero, por favor.
1: Ya, listo, mijo. Salud, salud. Sírvase nomás. Sin problema, sírvase nomás, por favor.
0: Mi querido sírvase. Líder León, ¿cómo estamos? Muy buenas tardes, gracias por estarnos acá acompañando. No se olvide de compartir, por favor. Mi querida compañera, despuesito ya llega también, claro. Hola, Bombón, ¿cómo estamos? Muy buenas tardes, saluditos al Bombón. Mire,
1: ya, vamos a ver qué nos dice por acá.
3: Hola Gucci, ya mandando un saludito a la amita, pues que un detallazo que ella se mandó el almuerzo, una belleza. Más mujeres como esas en el sitio que
1: enamora,
3: Gucci,
1: ¿verdad?
3: Que pilas, enamora, pilas, buen claro. programa, mi llave, así que estoy aquí con ustedes. Escuchando, yo estoy dejando, como dicen ustedes, en cuatro los llevo. Pilas, pilas, muchachos.
0: Caramba, oiga.
1: Muchas gracias, mi querida Anita, también semejante detalle. Yo sí, ella es el amor de mi vida.
0: Gracias.
1: Ella es el amor. El que no podemos ser novios, pero...
0: Ay, gracias.
1: Mandando detallito y todo. Dios le pague, mi amor.
0: Como
1: Dios
0: dijo acá pague. Tony, ¿no? Como dijo sí. Tony acá. Así, mujeres, se quiere. Muchísimas gracias, mi querida Anita Cecilia, ¿sí?

0: Ay, Dios. ¿Ya ven? Por eso, sí, ven.
1: No somos novios. Porque tú no te gusta arriesgarte, mi amor.
0: ¡Ah! De todo. No somos novios porque él me dice que me ama igual que a su esposa.
1: Ay,
0: No.
1: Por eso no somos novios. No somos novios. Más de

0: Oiga, qué difícil olvidar a esa persona quien te enseñó a amar.
1: Ay, sí.
0: Amar, ¿verdad?, a la manera de él, claro. Qué difícil va a ser eso, ¿no? Por acá, ay, mi querida Vero dice, no puedo, mi marido no me deja tener novio. Es un egoísta.
1: Sí, ¿verdad? No somos novios.
0: ¿Por qué son así?
1: Porque cuando le pido que me presuma, me dice que no le gusta presumir sus propiedades. Ay, sí, claro, por supuesto.
0: ¿Puede
1: no
0: ser?
1: Somos novios, pero de seguro que piensa en mí, ¿eh?
0: ¡Ay, Dios!
1: ¡De seguro va a pensar en mí! Minuto a minuto se va a acordar detalle a detalle lo que usted y yo vivimos, Anita. ¿Sí se acuerda? ¡Ay, está Diosito!

0: Mil y la gente que nunca les falta una canción para enamorarse, una copa para brindar y un motivo para seguir sonriendo acá en Familia Candela. Vamos de poquito a poquito, desempolvando algunos recuerdos que tenemos ahí, guardadito, ¿no?
1: No somos novios porque cuando le invito a comer, me dice que le mande para su marido.
0: Lleve un topper.

0: ¡Saluditos!
1: Carito, carito, voy a disfrazarme de manzana para que tú me des la primera mordida, mi amor. Ay, ay, ay. Y Gucci, ponme la canción en un pequeño motel de Gale Galeano.
2: Ahí tuvimos complaciéndole a mi pana. ¿Sí ve?
0: Oiga, yo primera mordida que dé de esa manzana, ay, hasta ahí nomás llego. Sí. Hasta ahí nomás, porque con veneno que se cargue esa manzana, por favor. Gracias, muchísimas gracias. Saludos desde Ecuador, desde Boston, a la familia Carga. ¿Cómo estamos? ¿Cómo estamos, querido Rigoberto? Hola.

0: Tú y yo, oiga. Tú y yo, ¿qué somos tú y yo?
1: Ay, somos compañeros de trabajo.
0: Tú y yo somos unos de una vez, oiga.
1: Usted es mi jefa y yo soy su peón.
0: Ya, haciendo caso a la jefa entonces, ya. Por favor, dice acá el Gustavo, es bien cusquísimo, dice, oiga.
1: No, ¿sí? ¿Por qué? ¿No? ¿Cómo va a decir semejante blasfemia?
0: No sabemos.
1: Mentir es pecado.
0: Pero también que se quede con la verdad, ¿no? Pues...

por eso no somos nada con el Gusis. Mire, con el Cusquísimo, ¿no? Cusquísimo el Gustavo, Cusquísimo. Oiga, no somos novios porque cuando me cela parece mi marido.

será tu prisión, ¿no? Carito, por favor, deme mi dosis, que es, dice, un lengüetazo, por favor. Deme dando a Gustavo un lengüetazo, por favor, acá, mi querido Percho Pintado. Esa es la dosis de acá de él. Todos los domingos la dosis de él, ¿no? Gracias.

0: sí, otrita, ya bajo sueños de esta noche, dice, mire, puede ser, ¿no?
1: Bajo sueños. Ajá.
0: Mi querido Charlie Lituma, ¿cómo estamos? Gracias.
1: Llegó Terminator.
0: Dice, por favor, saluditos, Carito y Gustavito de parte de Charlie, ¿no? Saluditos.
1: Ya, chavo, mi para Charlie.
0: Gracias, claro. Mire, hasta una dona me da muchas gracias. Tenía hambre. Ya, Dios lo pague, ya, lindo.
1: Ya le vieron la cara de golosa ya.
0: Sí, puede ser, no digo que no. Rico, rico, así. Ñam, ñam, ñam, ñam. Ñam, ñam, ñam, ñam, directo de junio, claro, ¿por qué no? Gracias.
1: Muchas gracias.
0: Oiga, no le creí, Gustavo, de Terminator, pero ahorita veo por qué lo dice, ¿no?
1: Ya, sí.
0: ahorita le veo de todo un poco, visualizo de todo un poco.
1: I'll be back.
0: Ya, mi amor, ya, sí, ha de ser. I'll be back. Gracias, chicos.
1: ¿Así? Pero usted que no habla, ya. Soy de regreso.

0: canté cuando yo me inspiro. Sí canto, pero ahorita me he cogido despistada. No sea así, por favor, no sea así.
1: Cuando eso. Cierra los ojos y canta.
0: Claro, eso no se hace a la jefa, Gustavo. Por favor, recalco.
1: ¿Dónde está
0: recalco
1: la jefecita?
0: Recalco,
1: saluditos.
0: Ahorita está en cabina. ¿Sale? Ahorita está en cabina, estoy hablando. Ah. Ya, sí, sí, por ¿dónde favor está? ¿Dónde está? Está? Mucho gusto, frente suyo está.
1: ¡Sí!
0: Claro, sí, sí.
1: Ya siéntese al ladito, ya, para ver.
0: Por favor,
1: ya. Para ver a la jefa, ya.
0: Claro, claro, ya
1: está. ¿Está atrás suyo?
0: Ajá, está atrás

0: costrita. Sí, ay, pasa sí. Lo que tiene la boca, ¿no? Sí,
1: oiga, pero usted mismo me combina.
0: Un pedazo de morcilla.
1: Sí, se me queda un pedazo de la morcilla aquí, entonces casi me atoro, casi me voy. Ya. No, no, hoy día casi como que me estoy queriendo ir, sinceramente. Algo me está pasando, sí. Pero bueno, no importa, no importa.
0: No vaya hacia la luz. No vaya hacia la luz, que es lo importante.
1: No, tranquilo. Para eso
0: ya
1: no.
0: Ya estamos en el mes de octubre, mes de las locutoras de Candela. ¿Sí o no?
1: Así será.
0: No me equivoco, no.
1: Bueno,
0: me equivoco.
1: Bueno, ya.

0: Zanahoria, no se preocupe que aquí si cae uno, caemos dos. Por algo somos un equipo.
1: Claro que sí, muchísimas gracias a toda la gente que está reportando sintonía, que está diciendo, chicos, aquí estamos presentes, oiga, muchas gracias a toda esa a la gente cuando comienza a reportar sintonía, oiga, ¿no?
0: Oiga, por acá DJ Crazy dice, póngame un hito de Bayón de Madrid, dice, por favor, no sea malito, ya, claro Bayón que sí, Madrid, así
1: ya,
0: dice.
1: Ya le vamos a buscar, ya le vamos a buscar, pero mientras tanto,
0: Jessica. Dice, mes. De las que hacen uso de las escobas en dos funciones, dicen.
1: Ajá. Sí,
0: así será.
1: Y para limpiar la casa también.
0: Creo que para darle un cariñito al marido también sí sirve un poco de
1: allá,
0: eso,
1: para
0: ¿no?
1: tres cosas esto.
0: Claro, no, no hay problema.

0: Ponen, vea, lindas rolitas, dice muchísimas gracias, oiga, lindo, dice acá, compartir con ustedes cada locura, vea. Oiga, por acá que estamos en el mes de Halloween, ¿usted qué prefiere, dulce o beso?
1: Yo prefiero beso, el dulce engorda, no, el beso no.
0: Ay, ay, ay, ay, imagínese que le digan ahora en Halloween, ¿qué prefieres, mi amor, quieres un dulce o quieres un beso?
1: Eso ya no se pregunta, creo yo.
0: Yo creo que no sé, ¿no?
1: Ya no se pregunta. A este personaje ya no le debe preguntar eso usted ya, sí.
0: No sabemos, imagínese. Ahora, imagínese, Gustavo, por ejemplo, usted dice de conejita, perdón, el 31, ¿no? De conejita, yo quiero una, ya, mire.
1: Eso dice, le falta,
0: acá quieren una de brujita también, ¿no? Imagínese acá de conejita, sí. ¿No? Imagínese, vuelta yo el 31 disfrazada de monja, porque más santa que yo... Creo que nadie.
1: Ya.
0: Creo que yo, nadie.
1: Ya, mi amor, ya.
0: ¿Qué, hombre, no? Por favor, o sea, todo, vamos de ahí. Este es

0: ¿Sí?
1: Puede ser eso también, porque no, oiga. Ya cambiamos, ya no de conejita ni de zanahoria, sino ya muertos de hambre. Puede ser, ¿no?
0: El chiste es disfrazarse de carito.
1: Claro, verá. Puede ser, sí, dice. Unita de Rodolfo, por favor, deme complaciendo, señor DJ.

0: escuchar en esta tarde fenomenal.
1: Tiene que hacer de todo un poco acá, Cristian, ¿no? De todo un poco. Las manitos traviesas, ¿no?
0: ¿Usted sí mete lengua? Sí.
1: Sí dice, ¿no? ¿Usted mete lengua, Gustavo?
0: Claro. ¿No ha sentido?
1: No, no he sentido, oiga, qué bestia. Por favor, deme leyendo. Deme leyendo, por favor. Aquí
0: yo
1: dice,
0: dije, aquí no, dice, no juegue conmigo.
1: Ya, ya, oiga, pero haga caso a su jefa, dice, no, que no iba a llegar allá el Terminator, dice, mire, ya, ¿qué hace acá?
0: Ya, ya, vamos a ver qué nos dice para que este maná vale, a ver, ¿qué nos dice?
2: Carito, mi amor, no somos novios porque tú le tienes miedo al éxito, nada más.
1: Ya, ¿ya? Mi amor, ya.
2: Yo nada de show, ni carito, yo nada, yo en serio te estoy diciendo.
1: Ya, mi amor.
2: Hola, hola.
0: Ya te va a hacer Godzilla valiente. A ver qué nos hiciste por acá.
2: Carito, carito, algún día me vas a dar mi bendición, pilas.
1: Yo como le dije, oiga, yo como le dije, si es que va a ayudar a mantenerme, va a ayudar a cuidar al guagua, con gusto, no hay problema, con gusto.
0: Listo,
1: oiga, Gustavo,
0: gracias.
1: ¿Y por qué usted es así? No reproduce okay. Cuando le dicen Guse a usted y a mí sí.
0: Es que si ya le escuchamos, estaba viendo el Guse.
1: Guse
0: de las 12, usted también me confundí, me equivoqué de botón.
1: Se confundieron en otra cosa, pero listo. Bueno, ¿no?
0: Ya que no somos novios.

0: No tienen peleas, reconciliaciones y hasta horarios para verse. ¿Sí o no?
1: Sí, claro.
0: ¿Qué tal? Esa es mi conclusión. Ya se me está pegando lo suyo.
1: Oiga, no. Usted me vino a contagiar desde el inicio, así que feo. Qué horror que sea así, Gustavo. Sí. Usted está ahorita como Poncio Pilato. Se coge y se lava las manos. Así, lindo, ¿no?
0: No somos novios porque cuando le digo que está loca, ella me dice que va a avisar a mi mujer. Por eso no somos novios.
1: Ya ven, no importa. No ven, dice el Gus, no quiere ayudar a mantener a mis guaguas. Dice, oiga, Gustavo, ¿por qué es así?
0: ¿Quién dice eso?
1: Laverito.
0: Taita Diosito, si yo le pago hasta la universidad, si quiere, mándeme un claro. Mándele el número de cuenta.
1: Iba a decir, mándele el número de cuenta para que Gustavo haga la transferencia.
0: Mismo. A mí me viene la grandísima.
1: Ajá, no sé. Ajá. Mi querido Vicente, contento, ¿cómo estamos, mi amor? Dice, llegué.
0: ¿Vicente, contento?
1: Sí, dice. Ya. Llegué tarde, chicos, dice. Ya sabe, mi amor, ya. No importa, ya sabe que nos puede escuchar la siguiente semana. Oiga, mi gente, después de escuchar a nuestros oyentes acá, al compañero de todo un poco, ¿no? Mi Pepita. Ajá. Hola, Pepita, ¿cómo estamos?
0: Ya.
1: No son novios porque nos celamos, no son pareja, pero se reclaman y se dicen mutuamente ciertas cosas que están de acuerdo los dos. Ahí entra la palabra, Gustavo, compaginar, ¿no?
0: Ah, ya.
1: ¿Se acuerda de lo que dije al inicio? Ya. Ahí está.
0: Usted le compagina bien.
1: Ahí está, solo le digo eso. Ajá. Y además, no somos novios porque, como te dije, a mí me escucha Radio Candela y a ti no, mi amor. Mi querida Anita Cecilia, gracias. ¿Qué nos mandó la Anita? Oiga, Gustavo, ya a leer los últimos mensajitos, por favor.
0: Deje tomar el agüita, no sea mala, casi me atoro.
1: Ay, pero...
0: Muchas gracias, mi amor prohibido, dice.
1: ¿Cuál dice eso, oiga?
0: Sí, mi amor prohibido.
1: Vea, dice. Mire.

0: Ay, ya, ya. Ya, ya, ya. Gustavo, fue un gusto, fue un placer con usted un domingo más, oiga, un domingo más. Donde estábamos juntos de este par de locos, Gustavo, por favor. ¡Ay!
1: ¡Ya!
0: ¡Qué bestia!
1: Oiga. Deje tomar agua, está viendo que me ando secando y no me deja tomar agua la grandísima. ¿Qué besito? Desmultando a la señorita, ¿no se llama?
0: No, mi
1: ¿listo?
0: Amor, no.
1: Muchísimas gracias a toda la gente que está reportando sintonía, a todos nuestros amigos que han estado pendientes desde tempranas horas del día. Recuerde que nosotros tenemos programación.

0: a nuestros amigos de Jaycee López Aurosels, a nuestros amigos de Cantera Son Eventos. Y también queremos agradecer, se me está yendo por ahí el Mita.
1: No, no, Gustavo, no se le está yendo nada, solo que recordarles que Candela Radio presente con quienes más lo necesitan. 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
0: Porque se enferma, deja el ¿sabes? Se está tomando la selfie, se está
1: mujer. Oiga, somos mujeres, en fin, mujeres, no. Ya, Gustavo, fue un gusto, fue un placer.
0: Listo, ¿no? Muchísimas gracias.
1: Así es.
0: Dios mediante, me despido, carito, por favor. Dios mediante conmigo el siguiente sábado a partir de las 15 horas, hora ecuatoriana, en su programa favorito, El Fiestón. Listos para compartir, para disfrutar, hacer locuras, de todo un poquito va a haber el sábado. Así que prohibido olvidarse, ¿no? Ya se nos vienen los chicos de Domingos con Candela, así que no se desconecten, no se despeguen. Nos vamos. Chao, chao, chao.
1: Gracias, Gustavo. Muchísimas gracias.
0: Ya,
1: perdón,
0: ya.
1: Perdón.
0: Ay, está, Dios,
1: es que
0: sí.
1: Ya estoy enfermito, usted entiéndame. Usted también, claro. Oiga, muchísimas gracias, Gustavo. Fue un placer compartir un domingo más con ustedes. La locura y todo, ¿no? Y así es, mi gente linda. Llegamos al final de una edición del programa Showman del Mix. Gracias a nuestros queridos oyentes por estar aquí en la trayectoria, ¿no? Por estar

0: Yo le hago, yo le hago caso, entonces.
1: No hay ningún mensaje, no dejes de ser mentiroso.
0: Acá no, acá sí, por favor.
1: Acá no, acá sí no.
0: Claro, o sea, sí, pero no, usted me entiende.
1: Así será.
0: Entonces, ya sabe, mi amor. Muñecas, muñecos, fue un gusto, fue un placer. Ya. Y aquí nos vemos la siguiente semana, el siguiente domingo, para venir recargadísimos con buena energía. Y recuerda esto, si no te gustó esta semana, te puede gustar la que...

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0: Buenas, buenas, buenas tardes. Buenas tardes, ¿cómo estamos, mundo entero? Bienvenidos, bienvenidas a un día más acá a este programa Domingos con Candela, como siempre, todos los domingos acompañándoles de 2 a 5 de la tarde. Gracias por su compañía. El día de hoy estamos un poquito enfermitos, un poquito mal, pero estamos acá dándoles todo, todo, todo, como siempre, toda la buena energía, toda la buena vibra en este domingo 11 de octubre, Día de la Niña, decía por ahí, ¿no es cierto? Así que le damos esa información, ese datito extra por ahí, y el día de hoy que usted nos permita acompañarle, esperamos que haya tenido una excelente semana, que estos días hayan sido muy maravillosos para usted y cada uno de su familia. 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El día de hoy estamos un poquito bajitos, bajitos, bajitos, pero vamos a meterle mucha, mucha energía. No se olvide de eso. Y usted también, denos, mándenos esa buena vibra, esa buena energía al más 593-98-412-39-43, que ya está habilitado para su reporte de sintonía. Vamos a ver quién dice estoy aquí, quién dice yo, Belencita, Belencita, le estamos acompañando. ¿Quién se hace presente? Vamos a ver cuál es la primera persona que se hace presente, que mande ese reporte de sintonía, que nos mande ese audio. Recuerde, todos los domingos en Domingos con Candela, nosotros escuchamos su audio, ¿ya? Oiga, cuénteme, ¿qué hizo este fin de semana? ¿Qué nomás hizo? ¿Qué hizo ayer? ¿Qué hizo el viernes? ¿Salió? ¿Se quedó en la casita? Oiga, el día de ayer, bueno, el día de hoy, en la madrugada, le cuento y le comparto una noticia muy bonita para mí. El día de hoy nos tocó recibir a un pequeñito, a un nuevo ser en este mundo. Yo muy feliz, agradecida, y me encanta compartirles esta noticia a ustedes. Vuelvo a ser tía nuevamente. Y bueno, vamos a saludar también a mi dupla. ¿Cómo está, Cristian? Buenas tardes.
1: DJ Cristian Jara.
2: Hola, hola, ¿cómo está? Buenas tardes, compañera. ¿Cómo le va? Ya aquí listo en de la radio para dar lo mejor de mí.
0: Ahí está, Cristian presente. Cristian, ¿qué tal? ¿Cómo le fue? ¿Qué tal esa semana? ¿Qué tal el trabajo?
2: Todo bien, a full, por temporada.
0: ¿Sí? Qué bueno. Ahora sí, de esta manera, nosotros iniciamos, damos inicio a este programa. Recuerde que les acompañamos hasta las 17 horas.

donde usted se encuentre. Y más lueguito haremos lo que es la transmisión en TikTok. Así que pilas, atento, quédese con nosotros. 14 horas con 20 minutos. Esto inicia así.

0: vehículo, viajar en avión.
1: En vehículo, señor.
0: ¿En vehículo?
1: Sí.
0: Qué bueno, qué bueno. Y yo también, porque siento que también ahí cuando uno va manejando, creo que va más seguro, va atento, pendiente, pero bueno. Ahora, yo por qué le comento esto, ¿no? 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

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Así que

0: casa y ya tiene pareja, ¿qué hace ahí? ¿Qué dice? ¿Que le sigue buscando o no? Yo opino que no, ya uno ve eso, se decepciona y dice, chuta, ya nada. No ha sido nada mi futuro esposo, no ha sido nada mi futura novia. Uno a veces se ilusiona nomás, ¿no es cierto? Qué feito debe ser que pase eso. Cristian, ¿le ha pasado eso a usted alguna vez? Que le ve a alguien y usted dice, ay, me gusta, y total, ya ha tenido pareja, ha tenido dueño.
1: Sí, le ha pasado.
0: Sí, le ha pasado, ya ve, ahí está. Imagínese, si a Cristian también le ha pasado, ¿a quiénes más le ha pasado? ¿A quiénes más les ha pasado ese tipo de situaciones, ah?

0: Ohio también. Vamos a ver quién anda por acá. Tenemos por acá mi querida Cisne, buenas tardes. Dice, hola, buenas tardes. Un saludo para Alexander y Andrew de parte de su mamá, que los ama muchísimo. Un saludo para DJ Cristian, eres el mejor. Ahí está, imagínense los saluditos. Ya está Cristian, ve, ya, para que se emocione, para que esté feliz, ya no esté bravísimo, dice por ahí. ¿Será que el Cristian se enoja? ¿Será que la Belencita se enoja? ¿Será que? ¿Ustedes qué dirán? ¿Qué dicen? ¿Creen que nosotros nos enojemos? ¿Creen que haya peleas? No creo, no es cierto. Tenemos un audio para por ahí, vamos a ver. Por favor, escuchamos. Buenas tardes.
1: Belencita, buenas tardes. Otro fin de semana acompañándoles aquí. Saludos también al Fiucana Cristian Jara. Aquí a su sintonía. Desde New Jersey para Cuenca o todo el mundo que nos escucha Radio Candela. Saludos a los oyentes de la radio. Y aquí un día muy lluvioso. Está todo el día llora y llora.
0: ¡Ay, está lloviendo por allá!
1: Bueno, saludos y cuídense mucho. Un lindo fin de semana que tengas y un inicio de semana también.
0: Gracias, mi querido Leito Chamba. Oiga, que está lloviendo.

0: ver el videito. Vamos a ver, vamos a ver. Ah, sí, mire, está lloviendo bastante. ¿Pero qué estará haciendo? ¿Bastante frío? ¿Qué opina, Cristian? ¿O estará como un clima medio templado?
1: Harto frío estará ya.
0: Sí, ¿no es cierto? Ahí nos están mandando el videito donde nos están reportando sintonía. ¿Desde dónde nos saluda mi querido Leito Chamba? Ya se me fue. ¿Cómo era? ¿De dónde es Leito? Leito creo que nos saludaba desde...
2: Belencita, buenas tardes. Otro fin de semana acompañándoles aquí. Saludos también a mi pana Cristian Jara.
0: Bueno, desde Estados Unidos, desde Estados Unidos nos saluda nuestro Leito Chamba. Muchísimas gracias por esos audios, esos videos, por compartir con nosotros. Vamos a ver quién más se reporta. ¿Quién más? Dice yo, Belencita. ¿Cómo está mi querido Víctor Hugo? Bienvenido, mi querido Víctor Hugo. ¿Cómo está? Saluditos para usted, mi querido Víctor Hugo. Bienvenido. Saluditos, chicos. Mi querida Belén y DJ Cristian Jara. ¿Cómo está, mi querido Víctor? ¿Cómo le ha ido? ¿Cómo me le ha tratado la vida? ¿Cómo se ha portado esta semana? ¿Se portó bien? ¿Se portó mal? ¿Salió ayer sábado? ¿Qué hizo? Oiga, ayer sábado estábamos por acá con el Roto Fest, ¿no? Cristian, ¿se fue al Roto Fest?
1: Sí.
0: Sí, ¿qué tal? Cuente.
1: Buenísimo.
0: Ay, ay, ay, ahora sí. Ahora sí ya entendí el porqué. Y ahora sí, ya. Ustedes no saben, pero yo sí sé. Ya me entiendo. Ya sé por qué. Ya. Ahora sí, ya le comprendí al Cristian. Ya, cuente. ¿Qué tal estaba?
1: Está bonito. Buenos DJs de electrónica. ¿Para qué?
0: Sí.
1: Mucho.
0: ¿Hasta qué hora se quedó?
1: Hasta las 5.
0: ¿Ves, hijo? 5 de la mañana. Ya no hay para qué más perderme yo. Qué chévere, pero sí, vi que muchísima gente había ido, que estaba por allá compartiendo, disfrutando de toda la música. ¿Qué música nomás había, Cristian?
1: Electrónica, house, house había.
0: Sí.
1: Y mucha gente de la costa lo entiendo.
0: ¿Sabe que yo me olvidé, la verdad, yo me olvidé. Yo cuando vi ya en redes sociales, yo dije, el Diosito, ha sido hoy día, Dios, no puede ser. Ya no me fui, pero qué chévere que haya pasado. ¿A qué hora comenzó?
1: Comenzó desde la tarde, pero yo fui tipo 10 de la noche.
0: Ah, ¿en serio?
1: Sí, estaba bueno.
0: Pero estaba bastante gente.
1: Full gente, no había dónde pararse, digo yo.
0: Sí, ay, Dios mío, y no hubo peleas, sí, típico, que sabe haber.
1: Hasta ahora que yo estaba no hubo peleas, pero no sé después. Porque yo salí de ahí y de ahí me fue a la larga, yo.
0: Ay, a ver, ya se ha ido a la larga encima, Dios mío, ya, dejémoslo ahí, Cristian.
1: Fui a Lidia.
0: Ya, dejemos. ¿Qué anda por acá, Víctor Hugo? A ver, oiga, Víctor, cuéntenos, ¿qué estaba haciendo usted? ¿Usted se fue al Roto Fest? ¿Usted disfrutó? Porque Víctor es de Totoracocha, ¿no?
3: ¡Oye, mandarina!
0: ¿Quién más por acá? ¿Quién más? Mi querida Anita Carchi, presente con su audio. ¡Buenas!
4: Excelente programa, chicos, los felicito.

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Ya llegamos con los sonidos de la tierra. ¡Qué hermosas canciones las que escuchamos en esta tarde de domingo! Domingo 11 de octubre, cuando nuestro reloj marca las 15 horas con 11 minutos. Llegamos a acompañarles por acá un ratito en el TikTok, para nuestros oyentes también de las aplicaciones. Gracias por estar acompañándonos cada domingo acá en este programa. Recuerde que nosotros les acompañamos a ustedes siempre de 2 a 5 de la tarde. Agradecemos a quien, a su al gentil auspicio de quienes hacen lo posible para que nosotros estemos acá. Agradecemos a nuestro querido Alex G, claro que sí. 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Saludamos a la gente que ya se reporta acá en el TikTok. Vamos a ver quién se reporta en el TikTok. ¿Quién dice Belencita? Buenas tardes. Aquí estoy. Me extrañó. Bienvenido. Bienvenida, señores, señoras. Oigan, disculparán. Estoy un poquito enferma. Estoy tratando de darles toda mi energía, toda mi buena vibra. Pero el día de hoy estoy un poquito enferma, un poquito con gripe, mal de mi garganta. Si usted tiene algún tip, déjeme en los comentarios para yo saber, ¿ya? Vamos a ver por acá. ¿Quién anda por acá? Saluditos, saludamos rapidito a mi querido Víctor Hugo, bienvenido, saludos mi querida Belén y DJ Cristian Jara. Santiago Lucero, bienvenido, ¿desde dónde se reporta mi querido Santiago? Buenas tardes, guapa Belén, una linda tarde. Gracias, mi querido Cecita Arnulfo. ¿Cómo le ha ido? ¿Cómo se portó estos días? ¿Bien, mal, qué hizo? Cuéntenos, ¿desde dónde se reporta, mi querido Cecita? Mi pavito también, bienvenido. ¿Cómo está JC Patricio? Hola, buenas tardes. ¿Cómo está, mi querido? Buenas tardes, Patricio. ¿Cómo le ha ido? ¿Cómo me le ha tratado la vida? Vamos a ver rapidito. Reporte bien su sintonía. Diga de dónde soy, de dónde me reporto. Me reporto de acá, de las lomas de Pérez Pata. No sé, usted... Dígame para nosotros mandarle ese saludito hasta allá. ¿Ya? Incluido un besito. Vamos. Eso. Vamos a ver, Ismaelito, mi querido Ismaelito, ¿cómo está? Los tiempos que le veo. A los tiempos, la otra semana se conectó, no le vi, no me acuerdo. Hola, mi querida Belén, siempre siendo fiel a la causa, aunque lejos y como siempre tan hermosa. Muchísimas gracias, tan bello, mi querido Ismaelito, tan bello cada uno de ustedes, nuestros oyentes que siempre están compartiendo con nosotros todos los domingos, acompañándonos y permitiéndonos a nosotros acompañarles en sus tardes, de 2 a 5 de la tarde, estos domingos con Candela, junto a Cristian Jara y Belén Gómez. ¿Quién más anda por allá? Saluditos. Saludamos a mi querido Jofre Morales Gallardo, bienvenido. Besitos para usted también, gracias. Dice, buenas tardes, que tenga un bonito programa, aquí le damos ánimos para que se recupere. Eso sí, por favor, muchos ánimos. Miren que me estoy esforzando bastante en mi voz para darles a ustedes un buen programa junto a Cristian Jara. Por favor, el día de hoy vamos a compartir, vamos a darle tap tap a la pantalla, pero full, vamos a meterle a full, porque yo sé que ustedes son los más chéveres, los más bacanos, los candelinos, llenos de energía, así como esta locutora que el día de hoy les acompaña, como siempre. Estos son los sonidos de la tierra en esta tarde. Suéltela.

canciones. A mí me encanta, me fascina bastante los sonidos de la tierra. Me encanta este segmento, la verdad. Soy muy sincera, a mí me fascina bastante esta música andina, así que nos llega al corazón, ¿no es cierto? ¿Quién más está con nosotros acompañándonos en esta tarde? Gracias, mi querido Ismaelito, por sus buenos deseos, como siempre, por sus buenas vibras. Gracias por ese fuerte abrazo también. Un fuerte abrazo a la distancia a cada uno de ustedes que hoy nos acompañan. Unita de los Hayak, luz de mi vida, gracias. Listo, mi querido Víctor Hugo, ya le vamos a ver. Vamos a ver quién más anda por acá. Estaba súper hermosa. A ver, déjeme ver bien los comentarios. Dice, necesito urgente que Alamán la saquen de ahí, dice, para poder conquistarla, yo, dice. Ahora sí, el chistoso. Ahora sí, riámonos. ¿Cómo está mi querido Martín Noriel? ¿Desde dónde se reporta? ¿Desde dónde nos acompaña? Cuéntenos. Cuéntenos en este momento. ¿Quién más? Macuto también. Saludito para la gente de Manabí. La gente de Manabí nos escucha el día de hoy. La gente de Sayahuasca también presente. Presente con nosotros, mi locutora favorita. Muchísimas gracias, mi querido Ismaelito. ¿Quién más con nosotros en esta tarde, en este viernes 11 de octubre? El día de ayer, acá en Cuenca, hubo el Roto Fest. Cuéntenme quién fue para allá. ¿Quién disfrutó de ese Roto Fest? ¿Quién fue a saltar por ahí? Cristian dice que se ha ido y se ha sacado la M. Pero bueno, dice, a ver, bien contento, porfa, el otro día le vi y estaba súper hermosa, dice Cecita Arnulfo. Cuéntame, Cecita, ¿dónde me vio? ¿Dónde me vio Cecita, ah? Oiga, Cecita, no se olvide de compartir, por favor, Cecita, Martín, Mirlo también, por favor, Víctor Hugo, comparta. ¿Qué anda pasando por ahí, por favor? Le mando un fuerte abrazo. A ver, vamos a ver, dice, ponga una de Leodán. Despuésito le colocamos. Ahorita estamos con Sonidos de la Tierra, que son música andina, música así, esta hermosa música que escuchamos en estos momentos. ¡Antonella! ¿Cómo está mi querida Antonella? Buenas tardes, saluditos, Belencita, DJ Cristian. Ponga la canción Mujer Ingrata de San Juan Folklore por fin. Ya le vamos a ver, mi querida. Ya le vamos a ver, mi querida Antonella, ¿ya? Cuéntenos, Antonella, ¿desde dónde se reporta? ¿Desde dónde? ¿Usted es una mujer ingrata, acaso? ¿Qué quiere esta canción, no? Solo las mujeres ingratas piden esa canción, Antonella. Cuéntenos, ¿desde dónde se reporta? Nikita, Jersey, ¿cómo está la canción? ¿Qué canción, mi querida Nikita? Cuéntenos. Belencita, porfi, sin ti no puedo vivir, de los Jarcas. Ya le vamos a anotar. Cristian está atento a cada uno de sus mensajes. No se preocupe, Cristian está atento. Está revisando por allá. Imagínese esa labor, poner música, ver los mensajes, ver sus peticiones. No, pues, ¿eso se merece o no se merece que usted le dé tap tap a la pantalla, de que comparta, de que nos ayude a llenar el objetivo del día de hoy? ¿Ah? ¿Se merece o no se merece? Gracias por permitir acompañarnos esta familia Candela Radio. Gracias por permitirnos entrar en su casa, en su hogar, en su trabajo, en su vehículo. Muchísimas gracias. Por ahí Anita decía que ya nos va a llevar en cuatro, ¿no es cierto? ¡Qué bueno, Anita! Espero que esté siendo así, espero que nos esté escuchando. Vamos a ver, yo ya compartí eso, muy bien. Giovanni Tenesaca, a ver, Giovanni Tenesaca, ¿cómo está mi querido? Buenas tardes, ¿desde dónde se reporta Giovanni? Vamos a compartir, ponga la canción que está en tendencia, decime cómo haces de Toté. Listo, ya le vamos a ver. Ismaelito, usted no se preocupe, ya le vamos a colocar, ¿ya? Ahora sí, seguimos con más. 15 horas con 23 minutos. Esto es Sonidos.

amor, el amor. El amor que nos hace suspirar. El amor que nos hace perdernos. Porque eso es lo que ocasiona a veces el amor, ¿no? Yo creo que es más pero por la dependencia. A veces nos volvemos muy dependientes de una persona que realmente nos olvidamos de nosotros. ¿Por qué nos tenemos que olvidar de nosotros? De que nosotros también tenemos metas, tenemos sueños, tenemos cosas por hacer y que la otra persona también tiene una vida. Está bien compartir el amor, está bien pasar tiempo juntos, pero también está bien el individualismo de la pareja, ¿ok? ¿Quién anda por acá con nosotros en esta tarde de Sonidos de la Tierra? Estamos por acá con... Desde Mallorca ya saludamos, Magus, bienvenida. Ya les dije que compartan. Yo acá no he visto que William comparta, que Nikita tampoco comparta, Magus tampoco. ¿Qué anda pasando? Saludos a mi novio Carlos Rivera. Póngame la canción de William Luna, Linda Guaguita, de En la Capital. Ay, qué hermosa canción. Ya le colocamos, ya le colocamos. Póngame la canción, ya le leí por acá. Saludos a mi novia Belén Gómez. Ya. No he sabido que tengo novio. No he sabido, gracias. El Matatán. ¿Cómo está mi querido Matatán? ¿Desde dónde nos se reporta? ¿Desde dónde se conecta con nosotros, con esta familia de Candela Radio? Hola, buenos días, señorita. A ver, vamos a ver quién más. Melissa, bienvenida. Cristian también. Cristina. Samay, bienvenidas. No se olviden, mis mujeres hermosas, mujeres ingratas, de reportarse con nosotros, de compartir este domingo juntos con Candela Radio. Esto es Domingos con Candela. Y esto dice así. Candela. Saluditos para Carlos Vera de parte de Nikita, que le ama con todo el corazón.

0: Donde estés florecerás, donde estés serás feliz. Eso hay que decirle a quien se va. De siempre cuando alguien se va, se marcha a cualquier lado. Hay que desearle lo mejor. Cuando uno desea lo mejor a alguien, uno se queda tranquila, uno se queda tranquilo, con el alma en paz, con el corazón en paz. Y eso es una tranquilidad que más nada le puede dar. Tenemos por acá mensajitos en el WhatsApp. Vamos a ver quién anda con nosotros acá en el WhatsApp. Jesús Cayo nos ha dejado un audio. Vamos a escuchar. ¿Cómo está Jesús Cayo? Buenas tardes. Bienvenido, Jesús Cayo. Cuéntenos. Haga su reporte de sintonía.
1: Buenas tardes, Radio Candela. Muy buenas tardes. Un domingo más. Escuchando su lindo y hermoso programa. Saludos desde Cotopaxi, Cantón Saquicilí, reportándome su admirador secreto, Belencita, espero que esté muy bien. Igual un saludo especial para DJ Cristian Jara, apoyo total. También un saludo muy especial para los cumpleañeros del mes de octubre. Saludo especial para mi hijo Mateus Cayo, que cumplió sus 15 añitos. También un saludo. Todavía no es, pero ya a puertas de cumplir un año más de vida de mi querido y hermoso padre Ramiro Cayo, y para todos los que han cumplido este mes de octubre. Saludos cordiales, que Dios les bendiga y les proteja, tanto al DJ como a Belencita. Sigan adelante, los dos son espectaculares para este hermoso programa. Quizás sigan juntos.
0: Gracias. Siempre juntos.
1: Como les repito, son el dúo fantástico.
0: Allá.
1: Cuídense mucho.
0: Somos el
1: dúo. Y Dios los bendiga.
0: El dúo Dinamita. Somos la uña y la mugre. Yo soy la uña, ¿ya? Cristian, le dejamos por ahí. Gracias, mi querido Jesús Cayo, por ese hermoso audio. ¡Felicitamos a cada uno de los cumpleañeros! ¡Feliz cumpleaños! ¿Dónde están los cumpleañeros de octubre? A ver, vamos a ver. ¿Hay cumpleañeros de octubre? Repórtese en este momento los cumpleañeros de octubre. Mandamos un saludito al hijo de nuestro querido Jesús Cayo, que ha cumplido años en este grandioso mes, ¿no? En este hermosísimo mes, que ya es uno de los tres mejores meses del año, comprobado por todos, ¿no es cierto? Octubre, noviembre y diciembre son los meses más pepas de nosotros. ¿Quién más anda por acá con nosotros? Mi querido Víctor Hugo también ha mandado otro audio. Vamos a escuchar. Escuche. A ver.
2: Saludos, chicos. ¿Cómo están? Buenas tardes. Saludos.
0: Hola.
2: Saludos a mi hermosa y preciosa Belén, que creo que está un poquito enfermita. Sí. Según vi el video, ojalá que se recupere del problema que tenga mi querida Belén. Saludos a mi querido amigo DJ Cristian Jara.
0: Consuelo, yo creo que está. Bostezando, creo que está. Ya, ahí está. Muchísimas gracias, mi querido Víctor Hugo, por ese audio. Usted bostezando, yo enfermo y usted con pereza, porque está bostezando por ahí. ¿Qué más tenemos por acá? Dice, hola, mi amor, Belén, te saluda Titi Navarrete. ¡Titi! ¿Cómo está, Titi? A los tiempos. Usted, qué bestia, cómo se nos pierde. ¡Qué bestia, Titi Navarrete! Y todo el grupo de transporte pesado desde Huaquillas. ¡Qué gusto escucharle, mi princesa! Estamos a buen volumen. ¡Saluditos! ¡Gracias, mi querido Titi! ¡Saludamos a todo el grupo, a todo el equipo de transporte pesado en Huaquillas! ¿Cómo estamos? Gracias por sintonizarnos. ¿Quién más con nosotros? Anita Cecilia nos manda un video y ya luego le vamos a colocar, ¿ya? 15 horas con 36 minutos. Nosotros le cambiamos el ritmo. En ese momento llega el segmento Solo Señoras, para que usted pida esos temas del recuerdo en voces femeninas, voces que le llegan al corazón, como esta voz que les está hablando en estos momentos. Señores, señoras, bienvenidos. Ya llegó la

rato a comer migajas por allá y no, no me conviene tampoco, no me conviene. Vamos a ver qué tenemos por acá. ¿Quién se reporta? José Takuri. Buenas tardes, saluditos desde La Tacunga, a full sintonía en relojería La Hora. Gracias, gracias por esa sintonía. Gracias por acompañarnos en Domingos con Candela a través de Candela Radio Online. Tenemos por acá Belén Preciosa, ese Tony ha sido un goce. ¿Qué dice el Tony? ¿Qué les está diciendo el Tony? Vamos a ver, oiga, compórtese en los comentarios, por favor. No se me loquen. Saluditos para mi familia allá en Morona, Santiago, Cantón, Gualaquiza. Ahí está. Un saludito para toda la familia de Nikita Jersey en el Cantón, Gualaquiza. Dice, ahora ya lo sabes, qué cosa. Belén, no importa, ya que se enteren de los nuestros, ya demos la noticia. ¿Cuál es la noticia, Tony? ¿Qué ha pasado? ¿Qué, ¿de qué me perdí? ¿Qué anda pasando? Pancho, ¿cómo está Panchito? Buenas tardes. Bienvenidos. Edwin Lozano. ¿Algochón? ¿Qué es algochón? No entendí. Por favor, vamos a ver, vamos a dejar bien los comentarios, que a veces no les entiendo, mijitos. Mijitos bonitos, no les entiendo, mis amores. Escríbanme bonito. Yanira, mi querida Yanira, ¿cómo está? Bienvenida. Radio La Voz de Moyeturo, saluditos. Colegas, saluditos. Seguimos con más.

0: 8 está bien o está mal? Yo creo que está bien, pero ¿por qué? ¿Por qué siempre decimos que el amor nos hace daño? Cristian. Vamos a ver qué opina Cristian, que me queda viendo con una cara. Cristian, ¿por qué el amor nos hace daño?
1: Porque nos hace daño. Hay muchas cosas que pasan en la vida, o sea, como pareja.
0: Pero, ¿usted cree que amar demasiado nos hace daño?
1: Sí.
0: Sí, pero ¿por qué? Si amar es tan bonito. Amar es un sentimiento que pocas personas lo tienen. Pero, o sea, amar, amar.
1: Porque usted da todo para esa persona y usted no recibe nada a veces.
0: También. Amar, ¿para usted qué significa amar?
1: Amar, ¿qué significa? Dar todo de mi persona, ser detallista, lo que nunca he hecho en mi vida. Hay muchas cositas en la vida.
0: Ahora vamos a preguntarle a cada uno de ustedes que nos están acompañando en esta tarde. Para usted, ¿qué significa amar? ¿Qué significa amar? ¿Cuál es el significado que tiene esa palabra para usted? Para mí, amar, amar es amarle a esa persona tal cual como es. Pero eso sí, también diciendo las cosas que tal vez no me gustan, no me molestan, no para cambiarlo, sino para intentar mejorar como pareja, como relación, y que las cosas funcionen de tal manera que los dos podamos estar mucho tiempo juntos, ¿no es cierto? ¿Qué significa para usted amar? Los leo en comentarios en estos momentos. Vamos a ver qué dice la gente por acá. Tenemos, a ver, saluditos desde el Carmen, Manabí, buenos éxitos del recuerdo. Gracias, mi querido Edison Monares. Saluditos hasta Manabí, claro que sí. Belén es mi novia, pero lo malo que ella no sabe. Está espectacular su programa. Imagínense, ya soy novia de muchos, ya les estoy debiendo a muchísimos por lo que veo. Muchísimas gracias, mi querido Ismaelito. No he sabido que haya sido novia. No me ha llegado ni un anillo, no me ha llegado ni flores. Oiga, por cierto, hablando de flores, no sé quién, pero muchísimas gracias por las flores que me han hecho llegar el día viernes. Muchísimas gracias, ha sido un gran detalle. No sé quién fue, la verdad no sé, pero yo agradecida por ese cariño de cada uno de ustedes que nos acompaña y nos ha ido conociendo durante todo este trayecto. Eran unas flores naranjas preciosas que ya les voy a compartir fotitos por ahí por mis redes sociales. Me olvidé de subir la fotito, pero yo me encontraba en el centro de la ciudad, en la catedral, y de la nada me apareció una señora y me dijo: usted es Belén Gómez. Y yo toda cholada: sí, soy yo, ¿qué pasó? Yo con miedo, porque ahora con la inseguridad que estamos, dije: ay, Dios mío, ¿quién es? Y me dicen: tenga, le mandaron esas flores. Y yo: ¿qué? No, la verdad fue un detalle muy bonito, muy maravilloso. Muchísimas gracias al que se haya tomado este tiempo para enviarme estas florecitas. Igual como siempre les hemos dicho, ¿no? La radio acá también está, las puertas están abiertas para que usted pueda venir, conocernos, también platicar con nosotros y comentarnos algo de usted también, como nuestros oyentes que siempre nos están acompañando cada día y cada domingo acá en Domingos con Candela, 15 horas con 47 minutos. Seguimos con más y ya mismo les leo en los comentarios.

queda de esa relación? Solo recuerdos. Solo recuerdos nos quedan. ¿Cómo estás, Israel Terán? Bienvenido, saluditos. Nosotros somos de Cuenca, Ecuador. Esto es Candela Radio, siempre acompañándoles todos los domingos de 2 a 5 de la tarde. 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Gracias, mi querido Dieguito, por seguirnos. Gracias por estar con nosotros. Amar. Yo pienso que consiste en aceptar a alguien en su totalidad, desear su bienestar y actuar con empatía. Muy bien, Ismaelito, muy bien. Qué hermoso mensaje, qué hermoso pensamiento. Me gustó realmente. Eso, a ver, vamos a ver, dice Víctor Hugo. Amar para mí es un sentimiento muy bonito, pero siempre que sea correspondido. Exacto. Muy bien también, Víctor. Muchísimas gracias por estar interactuando con nosotros con la pregunta ¿qué es el amor para usted? Por acá, a ver, decía Víctor, decía que sea correspondido, y sí, cuando el amor es correspondido es muy bonito. Cuando no es correspondido, simplemente trátele a esa persona con el respeto debido. Obviamente no se guarde rencor, pero simplemente acepte que a veces no hay conexión de ambas partes y es mejor no hacerse daño. Solo verle a una persona como amiga y ya. Muy bien, mi querido Víctor Hugo, con ese pensamiento. Ismaelito también nos decía, ¿no? Desear su bienestar y actuar con empatía. Sí, tratar de entender a nuestra pareja, a quien está con nosotros. Y hablar. Yo digo siempre, voy a decirles y recalcarles que la comunicación es clave para que algo funcione. Ya sea un trabajo, ya sea compañerismo, ya sea una pareja, porque si usted no habla, ahí es donde va guardándole rencor a la pobre pareja y el otro no sabe. Por ejemplo, una mujer se enoja de la nada y el novio ni sabe por qué se enojó. Y es, no sé. ¿Qué es pues eso? Bueno, yo soy así, pero no mucho. Igualmente los hombres a veces se guardan muchas cosas. Los hombres tienden a guardarse tantos sentimientos y a reprimirse tanto, que después también se cansan y comienzan a buscar afuera lo que tienen adentro. Y no porque adentro les falte, sino que están como que agotados, agobiados, creo yo. No sé, pero hable con su pareja, no busque algo más, solo hable con su pareja. Agustín Roca, buenas tardes. Un saludo desde acá, del Cantón General Villamil, Playas, Recinto Puerto. Muy bien. ¿Cómo está mi querido Agustín Roca? Gracias. Gracias para la gente que nos escucha en el Cantón General Villamil Playas. Nikita, a guardarse tantos sentimientos. Sí, Nikita, es verdad. Los hombres se guardan tantos sentimientos. No pueden a veces demostrar las cosas como son. Y por eso a veces pierden a personas que valen la pena. A personas que realmente les aman. ¿Por qué? Porque se guardan. Porque no son sinceros. No dicen las cosas como son. ¿Quién más anda por acá con nosotros? Marcela, bienvenida. Marcelo Lucero. Luis Salinas, hola. Saludos desde Filadelfia. ¡Bep! Filadelfia presente con nosotros. Buenas tardes, mi querido Luis Salinas. Cuénteme cómo está el clima por allá. Por acá ya se está nublando. Creo que quiere llover. Esperemos que no. Santiago nos dice, amar es el absoluto regocijo hacia la persona. Es decir, me sacrifico para que se haga más fácil. No. O sea, a ver, ya llegamos. Ya vamos a ir con ese.

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que está unos cambios climáticos terribles. Vamos a ver qué más dice. No. Hoy juega Barcelona y acá en el estadio ya no se escucha por la bulla. ¿Y quién me va a domar? Así dice, así nos miente el Ismaelito, así nos miente. Pero últimamente siempre nos dice, chau, ya me voy. ¿Cómo es eso? ¿Cómo es eso, Ismaelito? No, tiene que quedarse con nosotros. Por lo menos compartir, ayudarnos a llegar al objetivo. Miren, no hemos llegado al objetivo. ¿Qué ha pasado?

algo. Cuénteme, ¿mandó algún regalito? Vamos a ver. No ha mandado nada. ¿Qué ha pasado? No me ha llegado la rosita, la rosquilla, la dona, su dona de bella. Gracias, Mauricio Sancho. Gracias, mi querido Mauricio Sancho, por compartir. Saluditos para usted. Negro, ¿cómo está, mi querido? Bienvenido. Paredes, Alexandra, bienvenida, bienvenido.

Oasis, ahora sí. Se viene, ¿qué se vendrá el día de hoy? Despecho. ¿Habrá cortavenas? ¿Qué habrá el día de hoy? ¿Rocola? ¿Pasillo?

Escuchamos en esta tarde Novios Cruzados, ¿no? Esta canción que salió en el 2001, cuando esta canción fue grabada por Alex Manga junto a la agrupación Los Diablitos para su álbum Uniendo Corazones. Imagínense qué hermoso tema que escuchamos, ¿no es cierto? Esta canción fue escrita por Khaled Morales, siendo una de sus primeras composiciones publicadas cuando tenía cerca de 17 años. Esta canción que da esta historia que a muchos nos ha pasado. A veces nos involucramos con quien no queremos, pero ya, por allá después otro más quiere la pareja de uno, quiere la pareja de otro. En fin, como los ecuatorianos decimos, crucet.

0: ido? ¿Cómo me le ha tratado la vida? ¿De dónde se reporta? Mi historia entre tus dedos, porfa. De Andy Kiru. Estamos ahorita con vallenatos. No le puedo leer el nombre porque no está con nombre. Mi estimado, mi eso estimada. Es mil disculpas. ¿Es vallenato?
1: No, es balada.
0: Ay, balada no, balada no. Ahorita estamos solo con vallenatos, mi corazón. Discúlpeme. Manuelito, Jimbo, buenas, buenas.

casi te pierdo. Imagínese decir eso. No, no, no, no. No pierda a su amor por un error. No pierda. Mejor trate de reconciliarse. Trate de buscar cómo reconstruir esa relación. Mauricio Sancho, Belén, ponga el vallenato Niña Bonita, dedicado para usted. Ay, muchísimas gracias. Vamos a colocarle Mi Niña Bonita. Ya le colocamos. Belencita, por favor, un vallenato, La Falda Corta. Gracias. Ya le vamos a ver, Cristian ya le va a colocar. No se preocupe, Cecitar, usted no se preocupe. Tigretón, ¿cómo está?

salió al mercado oficialmente, imaginas, en el 2004, ya 14, a ver, ¿qué será? 16 años, sí, en todo su en el álbum, dentro del álbum En Todo Su Esplendor, aunque también fue incluida posteriormente en las recopilaciones como Vallenato Sin Fronteras en 2006. ¡Qué hermoso tema! ¡Seguimos! Suelta.

Néstor Guiracocha, buenas tardes, saluditos desde New York, Manhattan. Ahí está, imagínese desde dónde nos saluda la gente reportándose con nosotros en este domingo 11 de octubre. Seguimos con más, ¿ok?

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0: Imagínese nomás. Anima mi boda gratis, amiga. Dice, oiga, qué bestia. Qué bestia la Jocelyn. Vamos a ver, ¿será que animamos? Chuta, si llegáramos a 200 personas ahorita, yo le animo gratis, ya. Pero como no vamos a llegar, chuta, Yana, qué pena. Así que no se olvide, Candela son eventos en sus eventos, haciéndolos inolvidables y memorables. Tenemos por ahí mensajitos en el WhatsApp. ¿Quién está por ahí? Buenas, buenas.
1: Hola,

solo al Cristian. Y a mí nada. Qué bestia de Anita. ¿Qué anda pasando? Ya ven cómo son ingratos. Qué bestia. Se pasan, no mentirita. Reinaldo Balcazar, ella se fue. ¿A dónde? ¿Quién o es canción? Avise, pues, temita.

0: quienes están acompañándonos. Esa es para Jocelyn. Otrita más para Carlitos el Dulce.
1: ¡Gracias!
0: Hola, ¿cómo está Carlitos el Dulce? ¿De dónde se reporta? ¿De dónde se conecta? Con nosotros, Candela Radio, desde Cuenca, Ecuador. ¡Para el mundo! ¡Ay, ay, ay!

nosotros no queremos salir de acá, no queremos dejarles sin buena música, pero el tiempo es corto. Acá por eso nosotros siempre les decimos, aprovechen, pidan sus canciones, conéctense, reporten sintonía con nosotros. Todos los domingos siempre estamos acá acompañándoles a cada uno de ustedes en sus actividades, ya sea en la casita, ya sea en el trabajo, en la en el

escucharnos a nosotros. De lunes a domingo siempre hay buena programación. Tenemos a todos los compañeros también que están ahí siempre con las compañeras, locutoras, DJs. Así que atento, quédese con nosotros. Siempre en sintonía de Candela Radio, esta familia que está con ustedes, creciendo con ustedes y llevándoles buena música. 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

0: excelente inicio de semana. Que todo les vaya bonito, que Diosito me los bendiga. Cristian Jara, nos despedimos.
1: Sí, muchas gracias a todos los que estaban atentos. Conmigo nos vemos el 5 de octubre. La semana va a estar por aquí, ¿no?
0: Listo, la otra semana va a estar por ahí una nueva compañerita, una nueva amiga. Desde ya les digo, alístense porque está guapísima. Para que ustedes le puedan conocer. El próximo domingo estaremos con una compañera. No les iba a decir el nombre, pero no. Voy a hacerle sorpresa. Sorpresa, el próximo domingo Cristian no va a estar con nosotros. Desde ya les comunico, ¿ya? Ahora sí, nos despedimos. Nos vemos. Que tengan un excelente inicio de semana.

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